continuar con más de la música. Luis Sánchez y su corazón norteño de Ojinaga, Chihuahua, por ahí para el mundo, claro que sí. La música es cultura, compadrito, gracias por el apoyo. ¡Ahí le va esto! Por ahí a todas las

0: Y ha sido mi vida trabajando el sombrero y el campo para mantenerme con mi esposa y mis hijos.
1: Y hasta la vez lo seguimos haciendo, los sombreros.
0: Yo soy de Tierra Caliente.

0: Oye, Vela, por ahí se escucha una troca, fíjate a ver quién son.
1: Son otra vez los menonitas. Hace rato vinieron y no te encontraron.
0: ¿Qué quedarán esos vatos? Vamos a ver qué traen.
1: No sabe. Vamos a verlo.
0: Y hola, amigo, ¿qué trae de bueno por ahí?
1: Pues aquí que traemos queso y chorizo.
2: Oiga, ¿y chorizo de cuál?
1: De con Jovita y con José.
0: Oye, ¿el queso? ¿Usted también lo hace, el queso?
1: Sí, mira, el queso, ese sí no lo hago yo. Ese es de con las loquitas.
0: Ah, caray, pues, ¿vamos a probarlo? ¿Cómo ves, Vela?
2: Sí, claro. Sí, sí.
0: ¿Lo probamos? Unas quesadillitas ahí en corto. Muchas gracias, oye.
1: No, hombre, dásela aquí al menonita.
0: Órale, mijo.

Esta comunidad cristiana que representa la Iglesia de Dios, os pregunto, si alguien tiene un impedimento para que esta unión se realice, que lo diga ahora o que calle para siempre. En la

0: papás de ustedes se brincarían las cercas, porque yo...
1: Ya nos habían dicho, compadre.
0: Ya nos habían dicho que somos gemelos con el compadre.
2: Aparte de que se parecen, yo les veo...
1: Cuando andes briago y no puedes venir, ahí me echas el grito.
2: Tienen la misma barba, están chaparritos, están medio gruesos.
0: Y cantando bueno, bonito.
1: Hasta en pero si no les está más feo, él está más feo, si no.
0: ¿Quién sabe?
2: Híjoles, ahora sí me la pusiste.
0: A ver, muchachas, no, no es cierto. Pero lo bueno, mi compa Betito, que los dos componemos y los dos cantamos bonito. Y la verdad, compadre, y esa noche quiero que brindes conmigo, compadre, porque estamos bien contentos de estar esa noche contigo, ¿verdad, Dios? Andamos bien enfiestados, ¿verdad, Dios? Y porque se echó el mezcalazo, nos vamos a cantar mi último contrabando, mi viejo.
1: ¡Arre!
0: ¡Que suene bonito, mi compa Piri!

canción también de las que nos apoyan donde quiera que estamos. Gracias a toda la gente del hermoso estado de San Luis Potosí, de Zacatecas, de Coahuila, por ahí. Vamos a cantarles esto con mucho cariño. Algo.

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Tus sandalias están en su lugar y hasta tu bata de baño está donde la pusiste tú. Lo único que ha cambiado es el espejo. Ahora, cada vez que lo veo, me refleja una figura con unas sombras profundas bajo mis ojos y unas arrugas que empiezan a amenazar mi rostro, el rostro que tantas veces acariciaste.

con una canción de las canciones que le llamamos las canciones caras, compadrito. Una canción bien apoyada por toda la raza de Zacatecas allí, la gente de Río Grande, Zacatecas, de Las Piedras, de la Florida, de San Lorenzo. Este cancionón, gracias a Dios, gracias a ustedes por el apoyo. ¡Ale va! Se llama Plato de Segunda Mesa.

Ay, no más. Saludos por acá para Chepe Martínez, por acá para el Cash de Atlanta, donde ando, oiga, para el compita Misa. Vamos llegando, vamos iniciando.

Hola, ¿qué tal, gente? Muy, pero muy buenos días. Ya andamos aquí en la cabina de la Insaciable, claro que sí. Ya se la sabe, mi nombre es Ayuri, para más fácil la China. Saludos por acá para Esteban Chávez, para el Cash de Atlanta, por acá para Juan Pesina, para la Chaparrita de Hidalgo también, claro que es. Por acá para la Shula Mari, para el Muñeco de Atlanta. Buenos días, gente. Ay, nomás para recordarle por acá, claro que sí, que andamos en barrita libre acá con horitas disponibles. Hay para quien guste.

Buenos días, ¿cómo andan, gente? ¿Qué andan haciendo? Platíquenme. Yo voy despertando, no les voy a mentir. Saludos por acá para el cadáver de la novia, por acá también para el compita Misa que dice, súbele. Ay, nomás para recordarle por acá que andamos en barrita libre aquí por si gusta para complacerlo, claro que sí. También por acá para decirle que traigo unas horitas disponibles. Más que nada, saludos por acá para el pijamas de los aferrados, como de que no.

Buenos días por ahí para la gente que apenas se está conectando. Saludos por acá para el compa Misa, también por acá para la muñequita Liz, claro que sí. Para el muñeco de Atlanta, buenos días, gente, ¿cómo andan? ¿Qué andan haciendo? Ya casi 8 de la mañana. Barrita libre acá con horitas disponibles, como de que no.

Saludos por ahí para la gente que nos sintoniza por acá, para el Conde, claro que sí, para la chula Mari, ¿dónde anda, chula? Por acá para el Tuercas, buenos días, gente, ya casi 8 de la mañana, ¿qué andan haciendo? ¿Ya andan trabajando? Platíquenme, me quiero enterar. También por acá para el Buki, Buki, ¿dónde andabas? Vámonos, vámonos por acá con más música, bueno, nada más para recordarle, claro que sí, que andamos en Barrita Libre con horitas disponibles, como de que no.

Ay, saludos para la gente que nos sintoniza. Claro que sí, por acá para la chaparrita de Hidalgo, como de que no, la muñequita Liz. Para la amiga Val, buenos días, amiga Val, ¿cómo andas? Por acá para el Tuercas, como de que no. Vámonos por acá con más música buena, que apenas vamos empezando.

Good morning, diría usted. Saludos por acá para el Conce de Guanajuato, como que no, por acá para el Buki. Buenos días, Buki, ¿cómo andas? Por acá para Juan Pesina, para el Conde, para la Shula Mari, claro que sí, para la amiga Val. Buenos días, amiga Val. Ay, nomás para recordarte por acá que cuento con horitas disponibles, como de que no.

Ya anda por acá también la amiga Val, claro que sí, buenos días amiga Val. Dice por acá, ¿me puedes complacer con algo de Bronco, por favor? Esa que dice...

0: Hoy nomás, por acá también ya anda el Cash de Atlanta. ¿Qué dice? ¿Qué dice?
1: Hola, hola, chiquilla. Buenos días, buenos días. ¿Cómo andas?
0: Buenos días.
1: Oye, ya que andas por ahí con esas romanticonas, pues, bueno, ¿te puedes poner la del perro, el gato y yo, porfa? Gracias, saludos a todos en sintonía. Ánimo, mija.
0: Vámonos, vámonos otra vez por acá para complacerlo. Buenos días, ¿cómo anda?

0: más y pura música romántica que traemos, ¿cómo de que no? Vámonos por acá con unos audios de la muñequita Liz, ¿cómo de que no?
1: Buenos días, saludos para ti en cabina,
0: buenos
1: saludos
0: días
1: para Don Cash, saludos para la amiga Vale, y ahí por favor te encargo Mecánico de Amor con Grupo Pegaso, y muchas gracias. Saludos para mi chula teacher, para Vanesita de Rodríguez, para la amiga Vale, para Olga la Chaparrita de Hidalgo, para mi amorcito Misael, para el Patigui, para Muñeco, para Don Freddy, para Don Arturo, para el maestro Chisco, para los aferrados de la 57, para Sari, para Caballito, para Guarimiski, para Don Esteban Chávez y para todos los conectados, y muchas gracias.
0: Saludos por ahí para todos, claro que sí, acá de parte de Muñequita Liz. Vámonos de una vez por acá con Mecánico de Amor para seguir complaciendo aquí a la raza, como de que no. Hoy no más, y

Hoy nomás, hello por acá, good morning para el Buki, dice, por ahí ponme actos de un tonto ahí con Primavera China, de una vez, ¿cómo de que no? Espérame, espérame.

0: Ahí quedó esa canción por acá para complacer al Buki. Claro que sí, dice por aquí la amiga Val. No se te vaya a olvidar mi otra canción. No, ¿cómo cree? Aquí la tengo ya enfilada, dice. Ay, gracias por los saludos a la muñequita Liz, igualmente para ella. Por acá tenemos un audio del Cash de Atlanta, ¿cómo de que no?
1: Unos saludos por ahí para la muñequita Liz y al compita Misael, al compita Muñeco también. Saludos para ellos. Oye, muñequita Liz, y no queda igual adoptar a esta locutora que está ahorita, a la Sayuri. A ver, coméntale, muñequita Liz.
0: Ay, nomás, coméntele, ¿cómo de que no? Ay, saludos para la muñequita Liz, claro que sí, por acá para la amiga Val, para el Cash de Atlanta, el Buki, que trae pura buena música, dice que esas de primavera son las buenas, ¿cómo de que no? Vámonos por acá con más música y para recordarles por acá que traigo horitas disponibles y los estaré acompañando hasta las 10 de la mañana.

0: Por acá ya tenemos por acá un audio de la muñequita Liz. Vámonos de una vez.
1: Mire, yerno, usted pórtese muy bien. No me ande traicionando la nación, porque usted ya está apartado. Usted pórtese bien. Sí, también la voy a adoptar, pero usted ya tiene la suya.
0: Ah, caray, ¿de qué estamos hablando? ¿Cómo es esto? No entiendo muy bien.
1: Pues ya que andas con esas de Conjunto Primavera, te encargo, no te podías quedar con Conjunto Primavera y muchas gracias.
0: Vámonos una vez por acá para complacer a la muñequita Liz, ahí con respuesta para el cash de Atlanta, claro que sí es.

0: por acá para complacer a la muñequita Liz, claro que sí. Por acá dice, súbele a esa, me pega en todo el cora. Ay, no más. Dice por acá, tenemos por acá un audio de El Cash de Atlanta, claro que sí.
1: No, hombre, muñequita Liz, es por si una no me quiere, la otra sí. A ver, coméntele cómo hay que. Hay que prevenir, porque si no.
0: Ay, coméntele, coméntele, dice, claro que sí. Vámonos por acá con algo bien diferente. Ahorita regresamos a las románticas por acá para complacer a la amiga Val. ¿Cómo de que no? Dice por acá la amiga Val. Ponme esa de Sedúceme de Maquilis. Ay, también para recordarle por acá que traigo ahorita disponibles, que los voy a estar acompañando hasta las 10 de la

0: la canción por acá para complacer a la amiga Val, claro que sí. Ay, saludos para la gente que nos sintoniza por acá, para el Buki, para el compita Misa, para la muñequita Alicia, por acá tenemos un audio de ella. Vámonos recio de una vez.
1: Ok, entonces está bien. Deje decirle a ver si quiere ser mi hija, cómo hay que, a ver qué me comenta ella. Pero pues ni modo.
0: Ay, no más, claro que sí. Vámonos, vámonos por acá con más música. Y para recordarle por acá que traigo ahorita disponibles, como de que no, y andamos en

0: más, hoy no más, y pura música buena. Claro que sí, por acá tenemos un audio por acá del Cash de Atlanta. Vámonos, vámonos de una vez.
1: A ver si no se nos pone igual nerviosa como su hija Mariam.
0: Ah, caray, ah, caray. No, no, nada de eso, nada de eso. Ay, nomás para recordarle, claro que sí, por acá que traigo horitas disponibles. ¿Cómo de que no? Ay,

0: mañana, ¿cómo de que no? Ya casi 8:40 de la mañana, ¿cómo de que no? Dice por acá la muñequita Liz, dice, ponte esa de Spri González con los Cumbia Star. A ver, dije, la busco, me aparece aquí con los Cumbia Kids. Cumbia Star, ahí está, vámonos recio de una vez por acá para complacer a la muñequita Liz, claro que sí.
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ahí quedó para complacer por acá a la muñequita Lisa. Ay, lengua, la traba, Diosito. Vámonos por acá con más música en lo que me contesta por acá la muñequita Liz. Claro que sí.

0: No, mija, y eso que no, no te he echado cotorreo como a la Marín, si no, estuvieras más trabada.
1: Será. ¿Qué fue? ¿Qué fue? ¿Qué fue?

más, hoy nomás, y súbale que traemos pura música buena, claro que sí. Vámonos por acá con más música, acá en lo que nos contesta la muñequita Liz, como de que no. Saludos por ahí para el Cash de Atlanta, para el Buki que aquí anda. Buki, ¿dónde andabas?

Ay, no, Masi, súbale que traemos pura música buena, ¿cómo de que no? Ya casi 9 de la mañana y por acá tenemos una horita pendiente con la muñequita Liz. Vámonos por acá con más música, claro que sí. Ay, saludos por acá para la raza que nos sintoniza, por acá para el Cash de Atlanta, para el Buki, para la amiga Val, claro que sí también. Para el compita Misa, ¿cómo de que no?

el colesterol. Saludos por acá para el Conde, para el Conce también. Que andan ya acá, claro que sí, por acá para el Cash de Atlanta, como de que no, para la muñequita Liz. ¿Dónde está muñequita Liz? Vámonos por acá con más música. Aquí en lo que se reporta por acá la muñequita Liz y nos dice de qué música va a querer Sorita, como de que no.

de que no. Vámonos recio por acá, empezando por acá con Sorita. A ver, permítame para complacer primero por acá, muñequita Liz. Claro que sí. ¿Dónde está? ¿Qué dice? ¡Ay, no más! Dice por acá, amiga Val, no más ando echando por acá puras tortillas. ¡Ay, amiga Val, bárbara! ¿Cómo le haces? Desde temprano, bien activo, oye. Vámonos por acá a empezar con esto ahorita, por acá para muñequita Liz. ¿Cómo de que no?

¡Ay, no más! ¡Ay, no más! Y súbale por acá que andamos en Barrita Libre, acá patrocinada, claro que sí. Por acá está ahorita para la muñequita Liz. ¿Cómo de que no? Dice por acá el Conde, ponte esa de Tropical, Tropical de Bravo. Vámonos de una vez por acá para seguir complaciendo a la gente, claro que yes.

por acá para complacer al Conde, claro que sí, que dice por acá. Hay saludos para todos en sintonía, China, también por acá para el patrocinador que saca el cash de Atlanta, claro que sí. Con esta ahorita acá regalada para Muñequita Lisa y por su pumpe, dice. ¿Cómo de que no? Recuerden por acá que andamos en barrita libre acá con ahorita patrocinada, claro que sí. Vámonos, vámonos con más música de una vez. Ay, saludos por acá para el compa Misa, por acá para... Ah, miren nomás, dice, por acá mañana es mi cumpleaños y Dios quiere. Muchas felicidades, me alegra. Apenas le iba a preguntar porque yo dije, ¿será que ya pasó? Y no me ando enterando, si no va a ponerle las mañanitas ahorita, pero mañana se las pongo sin falta. Vámonos por acá con más música, claro que yes, ¿cómo de que no?

Hoy nomás, saludos por ahí para Muñequita Liz, que si Dios quiere, mañana andamos de manteles largos por acá. Vámonos por acá con más música que nos están solicitando. Dice por acá algo de Conjunto Primavera, esa de Ave Cautiva, de una vez, claro que sí.

por acá nos andan solicitando algo de Joan Sebastián, esa que dice rumores. Saludos por acá para el Cash de Atlanta, claro que sí. También por acá para Muñequita Liz, ¿cómo de que no? Que mañana, si Dios quiere, va a andar de manteles largos.

Ya tenemos por acá más mensajitos. Dice por acá, dice, please, te encargo esa de estar conmigo, especial para mi amorcito Misael, por acá de parte de la muñequita Liz. Claro que sí. Vámonos por acá con esta canción para complacer a la muñequita Liz, por ahí para el compita Misa. Claro que yes.

toda esa raza enamorada por acá, especialmente por acá, para el compa Misa, acá de parte de la muñequita Liz, ¿cómo de que no? Dice por acá el muñeco de Atlanta, China, te encargo esa de amiga mía, Grupo Azteca. Y saludos para la próxima cumpleañera, muñequita Liz, Misael, para Freddy, para Freddy Soto, para Arturo Soto, para Esteban Chávez y nada, para el Pato. ¿Dónde andas, Pato? Vámonos por acá para complacer. Y saludos para todos, también por acá para el muñeco de Atlanta, ¿cómo de que no? También por acá para nuestro patrocinador, el Cash de Atlanta. Vámonos por acá para complacer de una vez.

andamos todos bien enamorados. Pura música acá de amor, claro que sí. Vámonos por acá con algo de liberación que nos están solicitando, esa de ¿cómo estás tú?

0: Vámonos, vámonos por acá con un audio por acá del Cash de Atlanta, claro que es.
1: Chiquilla, por ahí con permiso de la muñequita, ¿lista? ¿Puedes enfilar la temporal de amor con los Grays, porfa? Gracias, saludos a todos en sintonía.
0: Hay con saludos, claro que sí, para todos los que nos están escuchando y para todos los radioescucha, en especial por acá para la futura cumpleañera del día de mañana, por acá para la muñequita Liz. Vámonos recio con esa de los Grays.

no, dice por acá el Conce de Guanajuato, dice... ¿Pero de cuáles traes? Traemos barrita libre acá por... Patrocinada por acá por Muñequita Liz. Claro que sí, que es una horita para ella, porque es mañana, si Dios quiere, estamos de manteles largos. ¿Cómo de que no? Por acá nos están pidiendo algo de Banda Maguey, la de Tu Eterno Enamorado. Ay, nomás la raza, ¿cómo andamos? Bien enamorados.

0: con sus audios de una vez.
1: Ay, por favor, te encargo El Amor de Mi Vida con La Energía Norteña y Muchacho Pobre con Grupo Topaz, y muchas gracias. Y muchas gracias a Don Freddy por su horita regalada, se le agradece de todo corazón y sabe que se le aprecia mucho, igual que a todos los insaciables, y muchas gracias.
0: De la energía, claro que sí.

Por acá también, ya anda por acá. Chaparrita, la chaparrita dice por acá. Ponte esa de la fiera de Ojinaga, la de un amor bonito.

La chaparrita de Hidalgo dice por acá: ponte esa de vagón chicano, como dice José Alfredo. Vámonos de una vez por acá tengo una pendiente también, claro que sí, pero ya las tengo por acá enfiladas.

precio de una vez. Por acá dice el Cash de Atlanta, dice... Ay, con permiso, por favor, te enfilas la de Directo al Corazón por acá de Paco Barrón. Claro que sí. Saludos por acá para Muñequita Liz, para Chaparrita Hidalgo, el muñeco de Atlanta también. ¿Cómo de que no? Vámonos recio con esta canción por acá para el Cash.

nomás y ay, quedó por acá para el cash. ¿Cómo de que no? Vámonos por acá con más música. Ahí para recordarles por acá que ya andamos en la recta final de esta ahorita acá para Muñequita Liz. Claro que sí. Dice por acá, ponte esa. ¿Qué dices, China? Cierra con una de Vagón Chicano. Claro que sí. De una vez, ¿cómo de que no?

gente, por mi parte es todo. Nos vemos el día de mañana, si Dios quiere. Antes de irnos por acá, vamos a ponernos las mañanitas de una vez adelantadas, como de que no, por acá para muñequita Liz, que mañana, si Dios quiere, estará de manteles largos.

venga para acá y déjese apapachear por Marian Marian el Isolde. Ya está para acá con ustedes. Y alos, vénganse para que repórtense, repórtense. Excelente inicio de semana, gente. ¿Cómo les fue? Excelente inicio. Y muy bendecido lunes. Muy bendecido su lunes. ¿Cómo están? ¿Cómo amanecieron, gente? A ver, ¿con qué

vale nada.

Pero más hoy nomás vamos agarrándole saborcito al San Lunes. Eso.

ya Esteban Chávez dice, saludos. Dice, siempre que andas tú el volumen del micrófono en bajo y no te escuchas. A ver, coméntenme por acá si no me escucho. Si de veras grito.

nomás, alócate bebé y arráncale el botoncillo. Por acá del repertorio del compita Misael, con saluditos para muñequita. Vámonos recio y alócate bebé.

nomás, ea, ea, ea, solos. Vámonos recio con esta rolita. Por acá, agarrándole saborcito al San Lunes. No, hombre, Chapulín, el San Lunes ni las gallinas ponen. ¿Cómo están, racita? Vénganse para acá y repórtate, repórtate. Marian Elizalde está por acá en cabina con ustedes. Alócate, alócate, bebé, y arranca.

voz de la amiga Vale dice: hola, buenos días, amiga Marian. ¿Cuál es el menú para pedir como arroz? ¡Alócate, bebé! Y venga, chef, acá, pónganme a chambear, claro que sí. ¿Dónde andabas, amiga Vale? A ver, pida tus rolitas, tus saluditos. Andamos con horas disponibles, o sea que barrita libre.

Sencillo, mira nomás, ahí vienen tus rolitos por acá, ya los vamos a enfilar. ¿Qué andas haciendo, amiga Vales? ¿Ya desayunaste? Bueno, allá empezaron los vecinos, ya.

dice acá el amigo Vale. Y ponme una para llevar, la de tu cumbia, me llama cumbia sonidera, porfa. Ay, claro que sí, aquí tenemos hasta para llevar. Llevo una, llevo y otra, a unos recio. Por acá ya están enfiladitos, que dice por acá el amigo Esteban Chávez. El señor de las tacomas, por favor. Ay, claro que sí, ahí viene tu rolita, Esteban Chávez. Excelente y bendecido lunes para ti.

y ponte en acción de San Lunes. ¿Qué dice por acá? Dice, fui a dejar loncha, amiga, no creo que de chapulina como la amiga muñequita Liz. Ya desayunó y tomé café bien temprano. Es todo. No, hombre, la muñequita también anda desde bien tempranito por acá. Lo de chapulina a ella no.

0: acá, ¿qué dice nuestra amiga Vale? Lo de Chapulina, de la muñequita Liz, no creo, sí lo sabré yo, amiga. Si hasta me lleva otras lomillas que ni conozco, ¿tú crees? No, hombre, no, hombre, no, no, no, no. Es al lunes. Es al lunes, amiga Vale. Vamos con toda la actitud acá con la insaciable. A ver, muñequita, ¿qué dices al respecto? Por acá el saludito para el Cash, que ya se anda reportando acá con nosotros. Para el Buki de Arkansas también. Mira nomás, excelente, excelente y bendecido lunesito para ustedes, gente. Coméntenos por acá, ¿qué andan haciendo? ¿Ya tomaron café? ¿Ya desayunaron? ¿Ya almorzaron? ¿Ya comieron? ¿Qué andan haciendo?
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0: Hoy nomás, alócate, bebé, y arráncale el botoncillo. Mi buena amiga Vale, esta rolita es de tu repertorio por acá.

que se te pegue lo bueno de por acá de la muñequita Liz, dice por acá. Ahora sí le madrugué como muñequita Liz, me levanté a las 5 de la mañana. Ándale, en eso no discuto, eso sí. Nada que te lleve para otras lomillas.

0: Bueno, más hoy nomás por acá del repertorio de Esteban Chávez, a ver qué dice por acá.
1: Un saludito por ahí para Muñequita, Cangura, Chapulín, igual que el mío, Sael. Muñequita, ya está sonando tu rolita que pediste en la otra lomilla. ¿Cómo hay que? A ver, coméntale, pero coméntale. Saludos y buenos días. Feliz inicio de semana para todos. Che, che, che.
0: Bueno, más, alócate, bebé, y arráncale el botoncillo que esa rolita que ya está aquí es para ti. Claro que sí.

0: rolita por acá del repertorio de nuestro buen amigo Esteban Chávez. A ver qué dice por acá. ¿Qué dice por acá nuestra buen muñequita Liz?
1: Mi chula, ay, por favor, te encargo Al Final del Día con Grupo Firme y Hubiéramos con Grupo Firme y Muchas Gracias. Pues yo no soy chapulincilla, yo soy bien insaciable. Ya ves que yo ando antes que ustedes abren en cabina, ya mandando los buenos días. Como hay que coméntale a la amiga, ¿vale?
0: Siempre. Claro que sí, muñequita, por acá salen tus rolitas. A ver, vamos a ver. A
1: escucharla. Mi chula, ay, por favor, te encargo Al Final del Día con Grupo Firme y Hubiéramos con Grupo Firme y Muchas Gracias.
0: Alócate, bebé, y arranca las fotos. Pues yo no sé. Esas rolitas ya están, ya son para ir a nomás. Ya está el mole, ya está el mole bien, bien. ¿Cómo se dice? Chinchero, ya se me olvidó. Ya está el molecito porque mañana estamos de manteles largos por acá con nuestra muñequita Liz. Para que echen un saludito por acá a nuestra cumpleañera el día de mañana. ¡Vámonos recio y alócate, bebé! Con esta rolita. Arráncale el botoncillo.

0: el buen Cash. Aquí andamos en chinga, mija. Es todo con... Empezó con toda la actitud de San Lunes. A ver qué dice por acá nuestra muñequita Liz.
1: Y muchas gracias por los saludos a Esteban Chávez, el canguro mayor. Y si soy canguría es porque él me enseñó a andar de canguría. Y de paso me llevo a Misael. ¿Cómo hay que coméntale?
0: No, hombre, ¿qué te digo? ¿Qué te digo? ¡Quédense quietos, vecinos!

Hermosillo, tenemos horas disponibles para tu programación. ¿Qué digo yo? Hoy es el lunes, gente. Venga, chepa acá y deja que Marian, dejen que Marian los apapache un ratillo.

0: Como puedes ver, no te escuchas nada. Como puedes ver, no te escuchas nada.
1: No, hombre, ¿qué te digo? No, hombre. Si yo hasta le grito, ¿y cómo que no me escucho? Ya vamos a tirar este equipo que nomás no da una. Ay, no, pero qué bonito paisaje se ve por allá, Esteban Chávez. Por acá el Conde dice, te encargo si hay chance el relojito tribal del golpe de Cárdenas. Claro que hay chance. Aquí hay chance para todo menos para renunciar. Bueno, vas, alócate, bebé, y arráncale el botoncillo que ya sobra acá enfiladita tu rolita, Conde, para que te ambientes hoy San Lunes, gente.

¿Qué le digo que hay nombre? Dice por acá el conde, te encargo la zorra salvaje de Selva Negra. Claro que sí, conde, por acá ya te vamos a enfilar tu rolita. Hoy nomás, No, hombre, con esas canciones ya quiero andar aquí hasta barriendo y trapeando por acá en cabina. Llegando voy a poner esas rolitas por acá en mi casa.

por acá. ¿Qué dice por acá? Dice el Esteban Chávez, mandó un videito por acá y dice, no se alcanzan a mirar los venados. Nada más yo. Ya está por acá afilada tu rolita, Conde, así que alócate, bebé, y arráncale el botoncillo. Ya nomás, y agárrale el buen ambiente hasta lunes. Excelente, excelente inicio de semana. Bonita gente insaciable, por acá tenemos horas disponibles para tu programación. A ver, ¿quién dijo yo? Ea, solo.

¡Alócate, bebé! ¡Alócate! ¡Arráncale el botoncillo! Saluditos por acá para el Conde, para el Cash, Esteban Chávez, el Buque de Arkansas, Muñequita Liz, Juan Pesina y toditos los que siguen en sintonía por acá con nosotros. Hoy nomás.

Clemente Tropical, desde Ébano, San Luis Potosí, para todo Nuevo Laredo, Tamaulipas. Esperamos que se diviertan, la pasen bonito, escuchando y bailando la música salvaje de Selma Negra. Muy buenas noches y seguimos avanzando y esperamos que la pasen a gusto y contentos. Diviértanse grande, porque la melodía que sigue es para bailar. Sí, señor. Buenas noches. Seguimos con el Manicero. Seguimos avanzando porque la gente quiere seguir bailando.

0: A ver, dice por acá. Ay, Freddy. Dice, mija, por ahí con tu permiso te enfilas la de Le Quito Lo Marian con Roberto Junior y su bandeño Le Quito Lo Fresa. Jaja. Hoy no más, al bloque de bebé y arráncale el botoncillo. Este rolito es para ti, por acá del repertorio del Fredushki. Alócate, alócate, bebé, y venga, chef, acá.
1: Güey, ¿viste? 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
2: ¡Ay, patoro!

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1: 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I love you.
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que los pinches búhos se prenden, güey. Se prenden con la búho. Adímole, adímole. Es que sí.

0: Aquí estamos con Chino y Nacho, el fenómeno musical del momento. Chicos, ¿será que nos puede regalar un pedacito de esta canción?
1: Acá
0: que
1: el repertorio de mi mamá, a ver qué dice por acá.
2: Muchas gracias por los saludos a mi yerno, pero pues ahí coméntales tú algo, hija, si así te conviene, porque ese rato ya andaba de coqueto ahí en la radio, ¿cómo hay que?
1: ¿Qué? A ver, no le entendí, que a ver, otra vez.
2: Muchas gracias por los saludos a mi yerno, pero pues ahí coméntales tú algo, hija, si así te conviene, porque ese rato ya andaba de coqueto ahí en la radio,
1: no,
2: ¿cómo hay
1: hombre,
2: que?
1: Hombre, ¿qué te digo? No, hombre, a ver, Cash. ¿Qué dices al respecto? Ay, no más, alócate, bebé, y arráncale el botoncillo por acá ya de tu repertorio, ma. Así que alócate y súbele.

Prueba por acá, dice nuestro buen amigo Allison. Póngase una de Grupo Veloz de la Sierra, la del Moño Colorado. Mira nomás, ando trabajando. Es todo con toda la actitud ya de San Lunes. Vámonos recio y alócate, alócate, bebé, que esa rolita es para ti. Ay, vecinos, bájenle su ruido.

0: por acá para nuestro compa Alison Aguilar, que ya anda con toda la actitud por allá echándose unos tatuajillos. A ver qué dice por acá el Cash.
1: No, muñequita Alice, no era yo, era el calor. Ya sabe, suegra, que nada más le soy fiel acá. Chiquita
0: dice
1: bebé de Mario.
0: Dice que le hackearon
1: este, la... me dio un pinche golpe de calor y creo andaba alucinando ya.
0: Oye, no más, dice que le hackearon la cuenta, muñequita, y que él no era, que él lo escribe así. Ay, no, ¿qué les digo? Alócate, bebé, y arrancan el botoncillo. Por acá ya estamos casi por irnos, no hombre, pidan rolitas, pidan saluditos y callen a esos albañiles, no hombre.

acá nuestro Freyushki. Dice, mija, antes que te vayas, te enfilas porfa la era de hielo con Alemi, porfa. Ya está por acá enfilada tu rolita. Yo estoy por acá en la recta final, ya me ando pasando a retirar. Por acá regreso primeramente Dios el día de mañana. No se les olvide, gente, que mañana la Insaciable Radio anda de manteles largos. Por acá nuestra muñequita Liz, para que todos se acerquen y le manden sus felicitaciones, como de que no. Y también regalos, la muñequita acepta regalos, claro que sí. Muchísimas gracias a todos los que están

amigo Alison Aguilar, para la amiga Vale, para el muñeco de Atlanta Esteban Chávez, para el Conde, el Buki de Arkansas, Juan Pesina, Graciela, Compita Misael, el Safari Aferrado 57, terminación 6036, para el Bomboncito, para todos, toditos los que están por acá en sintonía. Hoy nomás, arráncale el botoncillo y alócate, bebé. Este rolito es para ti, Fredushki.

muñequita Liz, please, fingiendo cariño con Conjunto Río Grande. Yo con esta rolita me les paso a retirar, gente bonita, insaciable. Mira nomás, arránquele el botoncillo y alócate, bebé. Nos vemos por aquí, primeramente Dios, el día de mañana. Diosito me los cuide, me los bendiga. Excelente y bendecido.

0: Sueños, deseos e ilusiones, sumados al trabajo, la perseverancia y dedicación, son el resultado de tener a los Rieleros del Norte, una gran institución originaria de mi tierra querida, Ojinaga, Chihuahua. Para mi compadre Daniel Esquivel, el Chato Esquivel, Pemo González y todos sus integrantes, mil felicidades, enhorabuena, de su amigo de siempre Luis Sánchez y su corazón norteño.
1: Así es, mi amigo, ¿cómo está?
2: ¿Cómo va, compadre?
1: Hola, amigo.

con una canción de las canciones que le llamamos las canciones caras, compadrito. Una canción bien apoyada por toda la raza de Zacatecas ahí. La gente de Río Grande, Zacatecas, de Las Piedras, de la Florida, de San Lorenzo. Este cancionón, gracias a Dios, gracias a ustedes por el apoyo. ¡Ale va! Se llama Plato de Segunda Mesa, dice.

0: Oye, pero ¿qué tiene? ¿Qué le pasa?
1: Tú sabes.
2: Entiéndeme, primo, ya no sigas tomando, que al cabo ya no regresas.